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On vient d'écouter un joli morceau instrumental de l'Équateur, rythme de San Juanito Imbabura. Maintenant, on va passer au Chili avec le groupe Quilapayún, groupe chilien des années 65-70. Un de ses premiers morceaux qui s'appelle Guarim, groupe Quilapayún de Chili. Escuchábamos un tema instrumental del Ecuador, de la provincia de Imbabura. Un tema que lleva el mismo título, Imbabura. Seguimos nuestro recorrido por los Andes, nos vamos para Chile, con el legendario grupo Quilapayún, grupo chileno de los años 70, Guarim.

C'était le chanteur de Venezuela, Yomar Cabrera, avec ce morceau El Sitio, música de los llanos venezolanos. 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Maintenant, on va passer à la Bolivie avec le groupe Proyección de Bolivia. Ce morceau qui s'intitule Secreto Amor. Desde Venezuela, el cantante Yosmar Cabrera, ritmo de los llanos venezolanos, El Sitio. Nos vamos para Bolivia con el grupo Proyección de Bolivia, Secreto Amor. 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

On vient d'écouter un morceau de la zone andina de Huancavelica, Pérou, avec la chanteuse Violeta Sisay. Trencito Macho, chanson emblématique de tous les villageois de Huancavelica. Je voulais profiter maintenant pour faire un dédicace pour son anniversaire qui s'est passé le mercredi 15 avril à notre collaboratrice de programme Cordillère de los Andes, Rosana García, qui se trouve en Lima, Pérou, dans le quartier de San Borja. Notre bonheur pour elle. Escuchábamos a la cantante de Huancavelica, Perú, Violeta Sisay, un hermoso tema emblemático, Trencito Macho, siempre recorriendo los Andes peruanos. Aprovecho para hacer llegar un saludo muy especial por su cumpleaños, que ha sido el miércoles 15 de abril, de nuestra colaboradora de Cordillera de los Andes, Rosana García, en Lima, Perú, en el distrito de San Borja. Muchos parabienes y siga adelante, siempre difundiendo y colaborando con el programa Cordillera de los Andes. Un abrazo para ella, con mucho afecto.

C'était un joli morceau avec Los Chopras de Juan Cabelica, Amantes Perfectos. Maintenant, on va écouter un morceau de Argentina avec Alejandra Lala Ventura, Sol y Tierra. Eran Los Chopras del Perú desde Juan Cabelica, Amantes Perfectos. Nos vamos para Argentina con Alejandra Lala Ventura, Sol y Tierra.

Hola, Alcides. 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De estos.

C'était la chanteuse de Mexique Ruby Canseco avec ce morceau Para dejarte de querer, la nouvelle chanson mexicaine avec les mariachis. 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Escuchábamos desde México a la gran cantante Ruby Canseco, acompañado con los mariachis, música mexicana, música regional de México, para dejarte de querer, un hermoso tema. 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

C'était la chanteuse de l'Équateur, Yurak Pacha, avec ce morceau. Zapalla, chanté dans la langue quechua équatorien. Maintenant, on va écouter un morceau de la Colombie avec Jorge Celendón. Llévame en tus sueños, a un ritmo colombiano. Escuchábamos desde el Ecuador con Yurak Pacha, Zapalla, cantado en el idioma quechua ecuatoriano. Seguimos nuestro recorrido por la cordillera de los Andes. Nos vamos para Colombia con Jorge Celendón. Llévame en tus sueños.

Venezuela, país del joropo simbolizado por el cuatro, el arpa y las maracas, que con su música llanera nos entona cantos de arreo y ordeño que identifican su cultura.

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C'était le groupe Condemaita de Acomayo de Cusco, Pérou, de la province de Condemaita, avec la voix de la Calandria del Sur, chanson typique traditionnelle de Cusco, chantée dans la langue quechua, Fina y Panchachi. Maintenant, on va écouter un morceau de la parte de los Chacos de Argentina, avec le groupe del Ceibal, Chacarera de las Piedras. Desde Cusco, Perú, desde la provincia de Condemaita, el grupo Condemaita de Acomayo, el tema Fina y Panchachi, cantado en idioma quechua, desde las serranías del Cusco. Nos vamos para Argentina, al Chaco argentino, con el grupo del Ceibal, Chacarera de las Piedras.

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